0: Bon anniversaire, Charlie, ma de petit Gabriel, de la part de ma tante fille de Malantique. Les amis, un petit coup de pouce pour se réveiller le matin 6h29. Farruko, elle comprendido.
1: El que quiera perder su tiempo, que me aconseje. Que estoy en robo, pero feo. Feo. Y yo